Dile a Blacky que se saque el grito del joyete, que se saque el grito del joyete y sube el audio ese. Pate Grillo, buenas tardes, tu amigo Matruco, me quedo cantando, cantando.

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1: Pátaga, vamos tocar nessa luz, Pátaga, vamos tocar nessa luz. Que bueno, gracias a Dios. Cuídate, papi, hay cariño. Azúcar, dile a Blacky que hay cariño también por acá. Que buena tarde, buen fin de semana.